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1: Ya son las 6 de la tarde en este sábado maravilloso. Eso significa que tú y yo, ya lo escuchaste, arrancamos con la hora del despecho. En Amor 95.3, solo música romántica, y escúchame en línea en iHeartRadio. Bienvenida, bienvenido. Este espacio es para ti, para mí, para todos aquellos que en algún momento hemos tenido un corazón roto, para todos aquellos que hemos amado y nos han visto la cara de pensativos, para todos aquellos que incluso dicen, yo nunca me he enamorado y eso también me duele, que no he encontrado el amor, o que salgo con puro menso, puro pelado, pelada que me sale en el Facebook, parejas, en las aplicaciones de citas, en los, no sé, en las personas que me presentan, pero nomás no encuentro al bueno o a la buena. Bueno, todos aquellos que hemos sufrido o nos hemos frustrado por amor, tenemos un espacio viernes y sábados de 6 a 7. Bienvenido. Una hora de pura música de desamor dedicada al despecho. Una hora para desahogarnos, para empoderarnos, para sacar lo que traemos en el ronco pecho. Hoy, feliz y contenta, yo les regalo una hora de despecho gratis en amor. Porque vamos y pagamos a bares, Gus. Vamos y pagamos para cantar con las amigas. Súbele a tu radio, disfruta tu fin de semana. O, ¿por qué no? Ponnos en casa mientras terminas los pendientes del fin de semana. Yo te acompaño con mucho amor. A ver, ¿y qué onda? Además de la música, siempre nos compartimos nuestras anécdotas de desamor. Para darnos cuenta que no somos los únicos que hemos batallado con un pelado, una pelada. Y hoy les quiero preguntar algo que a mí me da mucho miedo abordar. ¿Qué fue lo más extraño que encontraste en el celular de tu pareja? O de alguna pareja, o sea, ¿qué fue lo más extraño o lo más doloroso que encontraste? Lo más pasado de lanza, como diríamos los regios, que encontraste. ¡Empecemos fuerte! Todos tenemos esta sensación de repente como que algo no cuadra y queremos ir a investigar porque sabemos que el que busca encuentra y queremos encontrar. Y a veces, pues, encontramos y duele un montón. ¿Qué es lo más extraño que han encontrado? Piénsenlo, escríbanme al Facebook, Melanie Garza en Amor, puede ser anónimo. Y yo regreso para compartir sus respuestas aquí en Amor 95.3, solo música romántica.

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es lo más extraño que has encontrado en el celular de una pareja? Ay, empezamos fuertes. Sigo contigo en la hora del despecho. Aquí en Amor 95.3, solo música romántica. Oigan, a ver, bienvenidos para empezar los que van llegando a este programa. Sí, dices, Mel, ¿qué está pasando? Tenemos poco con este concepto, la hora del despecho, de 6 a 7, viernes y sábados. Una hora de pura música dedicada al desamor. Para desahogarnos, para cantar, las mejores letras las vas a encontrar aquí una hora. Y además de escuchar estas canciones, nos desahogamos, nos empoderamos, sanamos a través de gritar estas letras, pero también de contarnos nuestras anécdotas y reconocer que no somos los únicos que la hemos pasado mal por amor. Y yo les preguntaba, ¿qué ha sido lo más extraño que han encontrado en un celular de una pareja? Porque todos tenemos o hemos tenido esta sensación de que algo no cuadra. Dices, no, lo más no le creo. Sus mentiras no cuadran, lo que está diciendo no. ¿Sabes qué? Mi intuición de perro sabueso me dice que tengo que investigar en el celular porque sabemos que el que busca encuentra y yo quiero encontrar. Ese mensaje que aparece, esa notificación que llega a una hora rara, ese número que le marca pero que no tiene guardado, ese nombre que nunca habías escuchado y de repente dices, ¿quién es? Bueno, investigando, ¿han encontrado algo? A ver, yo no estoy preguntando si revisar el celular está bien o mal, porque de buenas a primeras no está bien. O sea, la verdad es que no está bien. Pero tampoco está bien que nos estén viendo la cara. Y a veces supera tanto esta frustración de sé que me están queriendo ver la cara de estúpido, de estúpida, que yo lo quiero buscar. Ustedes lo han hecho, yo los leo al Facebook, Melanie Garza en Amor. Dice, hola Mel, buenas noches. Yo una vez encontré una conversación con una señora que yo no conocía y resulta que era la señora que le vendía los toppers en el trabajo, según él. Ay, no, Mel, resulta que no, yo de celosa y nada más le estaba ofreciendo una nueva colección de toppers. Yo me asusté de gratis. Pues sí, es que también a veces no encontramos y ahí te das cuenta que la que está pecando de celosa eres tú. Dice, hola Mel, yo encontré como 20 capturas de pantalla de conversaciones nuestras. Nunca supe para qué las quería, por qué le tomaba foto a nuestras conversaciones. Eso sí está muy extraño, ¿a quién se las mandaba? Ay no, Safus, qué miedo. Alguien más dice, yo encontré una carpeta en su celular con fotos de su ex y según él ni se acordaba que existían, pero siempre me quedó la inseguridad de que ahí las tenía guardadas. Y último más, antes de irnos a música, dice, Mel, yo encontré una conversación con su mejor amigo donde hablaban de mí y ahí sí que me quería desmayar. Todo lo que le decía de que le caía gordo de mí me hizo enojar mucho. ¿Y qué hiciste? ¿Qué hace uno en una situación así? Cuando estás en una posición donde se supone que no deberías estar leyendo eso. Bueno, yo los leo al Facebook, Melanie Garza en Amor. ¿Qué ha sido lo más extraño que le has encontrado en el celular a tu pareja? Gracias por seguir conmigo. Más música en la hora del despecho en Amor 95.3.

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2: Hola, ¿qué tal? Para mí es un gusto acompañarte. Vamos con más.
3: Aviso.
2: Hasta el 23 de agosto se realizará mantenimiento en la línea 1 del Cablebus. La red de RTP brindará servicio de apoyo para facilitar los traslados.
3: Mucho tráfico.
2: Se complica viaducto Miguel Alemán entre Avenida Patriotismo y Calzada de Tlalpan. Lento eje 3 Poniente desde Leibniz hasta Avenida Chapultepec.
3: Carga.
2: En Avenida 8 Francisco Morazán desde Boulevard Puerto Aéreo hasta Viaducto Río Piedad. Avenida Guelatao con carga desde Santa Cruz Mellehualco hasta Zaragoza.
3: Buen avance.
2: Y tenemos buena circulación en Doctor Río de la Loza, desde Eje Central hasta Avenida Cuauhtémoc.
3: Clima.
2: Tenemos una tarde bastante nublada y ya se registran 22 grados. Yo soy Mariela y estás en compañía de Amor 95.3.

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2: 16 de agosto.
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ha sido lo más extraño que le han encontrado a una pareja en el celular? Hoy nos estamos chismeando esto en la hora del despecho. Además de cantar las mejores canciones de desamor aquí en Amor 95.3, solo música romántica. De verdad que la lista de canciones de hoy va maravillosa. A ver, yo los leo. Recuerden que me pueden mandar sus anécdotas al Facebook Melanie Garza en Amor. Dice, hola Mel, una vez vi que tenía guardado un contacto como banco. Y entonces marco y resulta que me contestó una chava. Obvio, pregunté quién era y me colgaron. Pues claro, porque esperaba la voz del... ¡Ay, qué coraje! ¡Ay, gracias por compartirnos tu anécdota! Dice, hola Mel, encontré mensajes borrados, pero solo quedaban las notificaciones y yo me armé todo el rompecabezas. Eso me pasó una vez también, es terrible. Yo, con una expareja, malamente, ¿verdad? Más inmadura, le revisé el celular, ya no lo hago, ya es... A ver, si me quieres engañar o si hay cosas que no cuadran o si detecto mentiras, el que pierde eres tú, papacito. ¡Bye! Y yo no aguanto, o sea, no ando así como rogando, revisando o esperando a que no me pongan el cuerno. Pero sí lo hice. Y entonces unas conversaciones que tenía con una chava, le doy hasta arriba y se veía como si la conversación empezara a media plática. Entonces yo entendí que había borrado los mensajes, ¿sabes? Y dije, ¿por qué están borrados? ¿Por qué? ¿Por qué están borrados? Obviamente nunca le pregunté, pero sí tenía como esa inseguridad con esta chava. Y resulta que sí, había tenido sus queveres mientras estaba conmigo. ¡Ay, qué hueva! ¿Quién más? Dice Mel, en el buscador de WhatsApp apareció el nombre de una chava que jamás había escuchado. No encontré conversación, pero con eso me hice mil películas. Sí, qué extraño. Mel, mi ex tenía una carpeta oculta con fotos de una persona que según él ya no significaba nada. Y yo ahí entendí muchas cosas. Sí entiendes muchas cosas, pero se supone que son cosas que no deberías ver. Aquí no estamos platicando si está bien o mal checar el teléfono. Estamos compartiendo qué hicimos en nuestros años de juventud, cuando revisábamos celulares. Aquí en Amor 95.3, solo música romántica. Escríbanme al Facebook, ¿qué es lo más extraño que le han encontrado a una pareja en el celular? Y también vamos a seguir escuchando la mejor música de despecho. Estás en Amor, muy buenas tardes, buenas noches. Yo soy Melanie Garza, gracias por estar conmigo.

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4: Amigos de Amor, para mí fue un gusto acompañarlos. Vamos con la última información vial.
5: Aviso.
4: Tome nota y recuerden que en agosto y septiembre debes verificar si tus placas terminan en 7 u 8 y tienes engomado rosa.
5: Buen avance.
4: Vamos a encontrar buena circulación en la autopista México-Toluca, desde Prolongación Paseo de la Reforma hasta Juan Salvador Agraz. Avenida de las Torres Libre desde Constituyentes hasta Minas de Arena. Doctor Río de la Loza con buen avance desde Eje Central hasta Avenida Cuauhtémoc. Y libre supervía poniente entre Avenida Tamaulipas y Avenida San Jerónimo.
5: Clima.
4: Toma nota, tenemos una temperatura de 22 grados. Yo soy Mariela y para mí fue un gusto acompañar tus tardes.
5: Clima.
4: 22 grados. Yo soy Mariela y para mí fue un gusto acompañar tu sábado a través de Amor 95.3. Hasta mañana.

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1: 16 de agosto.
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lo más extraño que le has encontrado en el celular a una pareja? Yo sé que revisar celulares no está bien. Es ir en contra de la privacidad del otro y también es ir en contra de nuestra propia dignidad. De a ver, si nos están echando mentiras, yo creo que es ponerlo en manos de Dios, la vida, el universo y no... Bueno, dicen que el que busca encuentra y uno quiere encontrar. No es tan sano, pero si uno detecta ya mentiras y uno trae esta sensación de que algo está pasando, pues lo haces, ¿no? Y estando más chavo, todavía peor. Si ya lo hicieron, que no los juzgo, ¿qué le encontraron? A ver, yo lo sigo leyendo. Al Facebook me dejan sus mensajes. Melanie Garza en amor. Dice Mel, el mío tenía una nota en el celular con nombres de mujeres y pensé, lo peor, eran nombres, según él, para una playlist de canciones. Pero son nombres de mujeres. ¡Ay, claro que no! Bueno, yo no voy a meter cizaña en una relación, no vengo a eso. Vengo a leerlos nomás. Ni siquiera a juzgarlos, ¿eh? Dice, hola Mel, buenas noches. Encontré un chat con su ex que tenía años, según él, sin hablarle, pero el último mensaje había sido 3 días antes. O sea, seguía hablándose con su ex. ¿Y le encontraste cosas como románticas con su ex? ¡Ay, qué fuerte! ¿Qué haces en ese caso? Más bien, yo creo que yo pensaría no inmediatamente que me estás poniendo el cuerno, pero que sí me estás engañando de que hablas con ella, porque seguramente hay algo que no quieres que yo sepa. Entonces, aguas con los que hacen cosas buenas que parecen malas. Aquellos que dicen, pues hablo con mi ex porque me cae bien, pero no quiero que se entere mi novia. Mejor dile, te ahorras muchos problemas. Dice Mel, yo vi una conversación donde él decía a otra, te extraño. Era un número que no tenía guardado, pero era una foto de una mujer. Cuando le pregunté, me dijo que hablaban de un viaje que habían hecho. Y me pone un emoji de una carita seria. ¿Y qué pasó en el viaje para que le extrañes tanto, no? ¿Sabes qué es lo peor? Que ahorita veo sus mensajes, me lo cuentan así a medias y me quedo con ganas del chisme. Pero no juzgamos aquí, ¿eh? Escuchamos, no juzgamos. Y no venimos a desahogarnos y a compartir experiencias. Quien quiera meterle más detalle, yo feliz. Pero por lo pronto, terminamos la hora del despecho. A ver, disclaimer, no está bien checar celulares, no estamos juzgando eso, solo estamos compartiendo qué encontramos cuando lo hicimos malamente. Ok, all right, les mando un abrazo a la distancia, yo soy Melanie Garza. Y terminamos la hora del despecho. Recuerda viernes y sábados de 6 a 7 en Amor 95.3. Solo música romántica, te regalo esta última canción.

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3: Ya son las 7 de la noche. Gracias por seguir aquí. Soy Melanie Garza y tengo mucho que compartirte en Amor 95.3. Solo música romántica y recordatorio con amor. Nuestra aplicación iHeartRadio es nueva y mejorada. 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Yo me quedo en tu vida hasta las 9. Gracias a Gus, que está conmigo en el control de audio. Tengo mucho que compartirte. Me encantaría escuchar música contigo y hacerte sentir acompañado en este fin de semana. Yo me quedo hasta las 9, pero me encantaría que me acompañaras en esta hora en Amor 95.3.

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2: 6 de agosto.
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Espero de todo corazón que las cosas te hayan salido como buscabas. Espero de todo corazón que las cosas se hayan arreglado si es que necesitabas eso. Espero de todo corazón que ahorita sientas paz en tu alma y aunque estés cansado, cansada, agobiado, agobiada, puedas darte un momento para platicar conmigo en Amor Solo Música Romántica. Yo soy Melanie Garza y hoy yo quiero recordarte con mucho amor que tu perspectiva es necesaria para una vida feliz. Sí, tal cual, tu perspectiva es necesaria. ¿Sí? ¿Sabes? Vamos por el mundo en piloto automático. Vamos por el mundo sin prestar demasiada atención a lo que nos rodea. Solo estamos sobreviviendo. Ya que se acabe el día, decimos. Ya quiero llegar a casa, decimos. Nos desconectamos del momento presente porque todo el tiempo estamos pensando en lo que sigue. Mientras te estás bañando, estás pensando en lo que harás cuando termines de bañarte. Mientras estás comiendo, estás pensando en lo que harás cuando termines de comer. Y nuestra perspectiva queda como bloqueada. No tenemos en sí perspectiva de nada. O no somos conscientes de la perspectiva que tenemos. Por eso sucede algo y es muy difícil alcanzar conclusiones saludables. Por eso llega una complicación, una situación difícil y lo primero que hacemos es quejarnos, lo primero que hacemos es enojarnos con el cielo, lo primero que hacemos es encontrar quién es el culpable, lo primero que hacemos es explotar y permitir que nuestras emociones nos ganen. Porque no estamos conscientes de cuidar nuestra perspectiva. Tú y yo no cuidamos nuestra perspectiva. Solo reaccionamos todo el tiempo a las cosas que nos pasan y vivimos pensando qué haremos después, qué haremos mañana, qué haremos en media hora. Cuida tu perspectiva. Tu perspectiva es necesaria para una vida feliz. Y uno puede tener perspectivas complicadas, difíciles, negativas, angustiantes, o uno puede tener una perspectiva de abundancia y bendición. ¿Cómo piensa uno o cómo se ve una persona que piensa en abundancia, en agradecimiento y en bendición? ¿Cómo se ve una persona que mantiene una perspectiva que lo lleva a la felicidad? Yo te lo cuento en tres canciones más, aquí en Amor 95.3, solo música romántica. Y escúchame en línea también en iHeartRadio. Que tengas buen camino.

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1: 6 de agosto.
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Saben, tú y yo podemos ver el vaso medio lleno o medio vacío. Esa frase es muy conocida, creo que ya ni le damos importancia, porque, bueno, ya la han repetido muchas veces. No sé si aplique aquí en la Ciudad de México el decir es que ya está bien choteada esa frase. Si no, me corrigen en el Facebook Melanie Garza en Amor, porque acuérdense que aún pues yo me comunico medio regia. El punto es que he estado pensando en esto, en el vaso medio lleno o medio vacío. Y te voy a ser honesta, gran parte de mi vida yo vi el vaso medio vacío. Pero después de muchos años y de trabajar en mi persona y de intentar construirme una vida mejor, yo reconocí que el ver el vaso medio vacío me mantenía en una postura de víctima. Sí, esto me mantenía a mí constantemente en una postura de víctima. ¿Por qué todo me pasa a mí? Las cosas no son buenas para mí. Las cosas no se me acomodan. Es que todo está bien complicado. Todo mundo pasa por encima de mí. Nadie me respeta. Es que nadie me quiere. Es que no encuentro el amor. Es que el amor no es para mí. Son frases que he escuchado en muchas personas y son frases que tú y yo hemos dicho. Sí, porque vemos el vaso medio vacío. Mira, te voy a poner dos ejemplos de perspectivas y tú me dirás o lo pensarás cuál eres de las dos. Pero definitivamente nos darán ganas de ser la segunda. La primera es la siguiente. Voy a actuar como una persona que mantiene una perspectiva de víctima y de dolencia constante. Ay, no, estoy bien cansada. Ay, estoy bien cansada, ¿sabes? Tuve muchísimo trabajo. Estoy harta. De tener que ir a trabajar, de aguantar a mi jefe, ¿sabes? Y aparte de todo, me falta ir a hacer ejercicio. Ay, es que subí unos kilos y tengo que ir a hacer ejercicio al gimnasio. Estoy bien cansada. Yo ya no aguanto de verdad. Es que ¿por qué me tocó estar tan gorda? Es que estoy bien gorda. Es que ¿por qué me tocó a mí tener este cuerpo que ya no soporto? Ay, no, yo de veras. Además, tengo que darle de comer a mis hijos y tengo que hacer la lavandería y tengo... Ay, también que dormirme temprano porque mañana otra vez tengo trabajo y... Ay, no, de plano, qué pesado, qué pesada es la vida. Ok, persona número dos, alguien que mantiene una perspectiva de agradecimiento, de reconocimiento, de bendiciones y de mucha, mucha prosperidad. Ay, ¿cómo estás? No, sabes, sí estoy muy cansada, pero qué bendición es poder estar cansada por tener trabajo, ¿no? Uy, recuerdo la etapa cuando no tenía chamba. Y no, de plano agradezco que hoy estoy cansada, pero por trabajo, no cansada por andar buscando qué hacer ni cómo sacarle el dinero a mis hijos para sobrevivir. Ay, no, ya sé. Pero bueno, agradezco. Y sabes, también tengo que ir a hacer ejercicio. No, gracias a Dios a mí me da mi sueldo para pagar el gimnasio y voy porque quiero estar más fuerte, porque quiero estar bien para mis hijos, porque quiero estar bien para mí. Y no, que de verdad, qué bendición es aparte de tener el tiempo de uno ir a ejercitarse. Y también le voy a dar después cuando regrese de comer a mis hijos. Ay, no, mis niños hermosos, yo los amo con todo mi corazón. Me hace muy feliz ser su mamá. ¿Sabes? Juanito sacó un 10 en matemáticas ayer. Ay, no, sí, yo estoy bien contenta. Y aparte, en la noche a dormir, porque mañana empezamos otro día de poder sacar para la papa. ¿Te das cuenta? Yo quiero ser la segunda. Porque ante una conversación no se fijó en todo lo que estaba mal. Y eso que vivió lo mismo y tenía las mismas responsabilidades. Te lo dejo sobre la mesa aquí en Amor 95.3, solo música romántica. Escúchame en línea en iHeartRadio.

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Maravilloso ejercicio de decreto. ¿Ya pensaste en cuál es tu perspectiva ante la vida? Sí, o sea, ¿ya reflexionaste acerca de cómo ves el mundo? Yo se los he dicho y no me canso de repetir esta frase porque a mí me cambió la vida. Dice Walter Rizzo que la vida se experimenta a través de la mente. Y cuando la mente no funciona bien o no concluye saludablemente, la vida puede convertirse en un infierno. Y yo genuinamente lo creo porque ya lo he vivido. Ya he vivido una vida en donde sufro constantemente por lo que ando pensando, por las conclusiones que tengo, por cómo decido ver la vida, por cómo reacciono ante lo que me pasa. Tu perspectiva es muy importante. ¿Cuál mantienes? ¿Una perspectiva de abundancia, una perspectiva de agradecimiento, una perspectiva de prosperidad? ¿Donde decides fluir con lo que pasa, aceptar que todo lo que nos sucede es necesario y, por sobre todas las cosas, reconocer más tus bendiciones que tus angustias? ¿O mantienes una perspectiva de queja, de dolor, de preocupación constante, de molestia ante la vida? ¿De escasez sería? Bueno, si tú conmigo hoy dices, yo ya no quiero vivir una vida difícil, ya no quiero pensar en lo malo, ya no quiero darle lugar a lo complicado, yo quiero cuidar la perspectiva que tengo ante la vida, yo quiero concluir saludablemente, yo quiero una vida plena a pesar de las adversidades, yo quiero poder sentirme feliz a pesar de las complicaciones que se me presenten. Entonces vive conmigo este ejercicio de decreto, que ya es costumbre a esta hora. Ponemos una mano en el pecho, otra mano con la palma hacia el cielo y repetimos esta frase como si fuera una realidad, con mucha fe, afirmándola con mucha esperanza. Tú y yo decimos, a partir de hoy, mis conclusiones están enfocadas en lo que tengo. Mi atención está enfocada en mis bendiciones. Mi atención está enfocada en lo que sí puedo hacer. Dejo de quejarme. Dejo fuera de mí la actitud de víctima y de dolencia. Dejo fuera de mí los pensamientos de escasez. A partir de hoy, concluyo en abundancia. Concluyo en bendición. Concluyo en esperanza. ¡Qué divino! Tú y yo lo creemos aquí en Amor 95.3, solo música romántica.

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6: Esta es la última hora que tenemos para estar juntos en Amor 95.3. Solo música romántica. Va cayendo la noche, vamos quedándonos sin energía, o algunos al contrario van agarrando pila, palmitote, fiesta, pachanga que agarrarán más tarde. Pero la cena con los amigos, van camino a esa reunión de juegos de mesa. Cuéntenme al Facebook Melanie Garza en Amor, pídanme sus saludos. Yo hago mitote, es más, leo para dónde va, le mando saludos a quien ustedes quieran, déjenme ser parte de su fin de semana. Y si dices, no, yo soy penoso, Mel, pero me encanta escuchar Amor, bueno, súbele a tu radio, porque las canciones de esta hora están divinas. Yo me quedo en tu vida una hora más hasta las 9 de la noche. Mi Facebook, Melanie Garza en Amor. Mi Instagram y TikTok, @soyMelanieGarza. Ahí te acompaño en Amor 95.3.

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0: Bienvenido, bienvenida a la historia nocturna de hoy. Soy Melanie Garza, gracias por tu vida en la mía, gracias por querer este espacio, gracias por aceptar este concepto y esta idea loca que tuve de contar historias en las noches. Ay, es que amo contar historias, me encanta. A mí me fascina consumir historias que me dejen un mensaje, que me lleven a una conclusión más profunda, que me permitan crecer, que traigan consigo una reflexión. Y la de hoy me puso la piel chinita. Hoy te cuento la historia del hombre que encontró un capullo de una mariposa y entendió que un esfuerzo total es una victoria completa. Así se llama la historia. Un esfuerzo total es una victoria completa. Hoy escuchaba una frase que decía que el dolor también era necesario para la evolución y que en ocasiones el dolor es una forma de amor de parte de Dios, la vida, el universo, el destino, la Virgen María en quien tú creas, para llevarte a un nivel mayor. Que el que la vida, Dios, la Virgen María en quien tú creas, te lleven o te permitan atravesar por un dolor grande, es una forma de amarte, porque sin ese dolor no serías moldeado como necesitas. ¡Qué poderoso!, ¿verdad? Bueno, total, esta es la historia de un hombre que encontró un capullo de una mariposa y lo llevó a su casa para poder observar a la mariposa cuando saliera del mismo. Y un día notó un pequeño orificio en el capullo y se sentó a observarle durante horas. Era muy sorprendente para él reconocer cómo la mariposa luchaba para poder salir. Y el hombre vio cómo esta mariposa forcejeaba duramente para poder pasar su cuerpo a través de ese pequeño agujero. Hasta que llegó un momento en el que simplemente dejó de forcejear. Como si se rindiera porque no progresaba en su intento por salir. Como si la mariposa se hubiera atascado. Y el hombre sintió mucha lástima y decidió ayudar a la mariposa. ¿Crees que fue una buena decisión? No necesariamente. Te explico por qué en tres canciones y continúo con esta historia. En Amor 95.3, solo música romántica.
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Si tú encontraras el capullo de una mariposa, bueno, más bien, el capullo de un gusano que se está convirtiendo en mariposa, y te dieras cuenta que la mariposa no puede salir fácilmente, ¿tomarías unas tijeras y le romperías el capullo para ayudarle? Suena hasta alarmante, ¿no? Es poderosísimo entender por qué esta no sería una buena idea. Y nos enteramos juntos en la historia nocturna de hoy en Amor 95.3, solo música romántica. Les compartía con cariño la historia de un hombre que encontró el capullo de una mariposa y decidió llevarlo a su casa para observar cómo la mariposa se transformaba. Y un día notó cómo apareció el primer orificio en el capullo. Se observó, se sentó a observarle durante horas y se dio cuenta cómo la mariposa luchaba arduamente para poder salir y cómo forcejeaba y forcejeaba para poder lograr que su cuerpo atravesara ese pequeño orificio en el capullo. Y horas después, la mariposa se cansó y dejó de forcejear. El hombre sintió mucha lástima. Concluyó que la mariposa se había rendido y decidió ayudarle tomando unas tijeras y cortando el capullo para hacerlo más grande. Y sí, efectivamente, la mariposa pudo salir. Pero al salir, la mariposa tenía el cuerpo muy hinchado. La mariposa tenía unas alas muy pequeñas y esas alas estaban dobladas. Y el hombre obviamente se sacó de onda, ¿no? Se incomodó mucho y continuó observando al insecto. Él esperaba que en cualquier instante las alas se desdoblaran y crecieran lo suficiente como para soportar ese hinchado cuerpo. Pero eso no sucedió. ¿Sabes qué era lo único que podía hacer la mariposa? Arrastrarse. Arrastrarse en círculos con ese cuerpecito hinchado y las alas dobladas. Y jamás logró volar. ¿Qué fue lo que el hombre no entendió? ¿Y qué provocó que la mariposa no pudiera evolucionar? Te lo explico en dos canciones y llegamos al final de esta historia, pero al menos tómate estas canciones que vienen para pensar, ¿qué pasó con la mariposa? ¿Cuál fue el error del hombre? ¿Y por qué tú y yo necesitamos batallar para evolucionar? 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

estuvo la historia nocturna de hoy. ¡Qué fuerte! ¿Sabes? Me puso la piel chinita. La primera vez que yo la leí sentí una profunda pasión. Recuerdo que cerré mis ojos y dije, gracias por todo lo que he tenido que sufrir en mi vida. Gracias por todo lo que he tenido que batallar en mi vida. Gracias por todo lo que me ha pasado. Gracias por cada dolencia, por cada problema. Gracias por cada turbulencia. Mira, te cuento el final de la historia y entenderás por qué. En resumen, esta es la historia de un hombre que encontró el capullo de una mariposa y decidió llevarla a su casa porque quería presenciar el milagro que era. La llevó a su casa. Semanas después se dio cuenta que el capullo tenía un orificio, un pequeño orificio, y se sentó durante horas a observar el proceso. La mariposa forcejeaba y forcejeaba y forcejeaba, luchaba arduamente para lograr que su cuerpo atravesara ese pequeño orificio. Y horas más tarde la mariposa se cansó, cesó, y el hombre sintió mucha lástima. Sintió mucha pena por lo duro que la estaba pasando la mariposa, así que tomó una tijera muy pequeña y cortó el orificio para hacerlo más grande. Del capullo salió una mariposa con el cuerpo muy hinchado, unas alas muy pequeñas y dobladas, y que no podía volar, que solo podía arrastrarse en círculos por el piso. Y yo pregunto, ¿qué fue lo que el hombre hizo mal? ¿Qué fue lo que el hombre no entendió? ¿Qué es lo que tú y yo no entendemos también? El hombre en su bondad no entendió que la restricción de la apertura del capullo, que lo mal que la estaba pasando la mariposa, que el esfuerzo que la mariposa tenía que hacer para atravesar ese diminuto agujero, era parte natural del proceso. El forcejear soltaba fluidos del cuerpo de la mariposa hacia sus alas para que alcanzasen el tamaño y fortaleza requeridos. Al final, la mariposa tenía que luchar para vivir su desarrollo normal. Y la moraleja al final es que tal vez todos desearíamos una vida en la que pudiéramos progresar sin obstáculos, pero nos convertiríamos en inválidos, porque el dolor también es una forma de amor de parte de la vida, Dios, el universo, para que tú y yo evolucionemos. Te lo recuerdo con amor. Y agradecemos juntos por todo lo difícil que tenemos que vivir. Soy Melanie Garza y vuelvo mañana a partir de las 4 en Amor 95.3, solo música romántica.

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1: De niña esperaba que mi mamá me diera un abrazo y me dijera que me amaba. 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Pasaron los días, los años, y yo esperaba las flores, los chocolates, las serenatas, las noches románticas y nunca llegaron. 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
0: 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Son las 12 con 38 minutos.

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0: 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Son las 5 con 15 minutos.
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Son las 5:18.

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Son las 5:21.

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0: Son las 5:25.

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Son las 5:36.

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Son las 5:56.

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5: 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Los domingos son sabrosos. Los domingos son, ¿qué? De chilaquiles, de quedarte en pantuflas, de visitar a tus papás, o probablemente es un día de trabajar en la casa, de verte con la familia, de reunirte, de regresar. No lo sé, pero vamos a hacer un buen dominguito. Dicen, el pájaro no canta porque es feliz. Es feliz porque canta. Así que yo que tú le iba subiendo a la música.

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Renuncio al amor de chocolates y ramos de flores. 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Voy a hacer el amor que se le escapó a mi abuela por miedo a que la juzgaran. Voy a hacer el romance que mi mamá cada tarde en la telenovela buscaba. Dejaré que el amor me reconstruya, me moldee, me arme y me contenga. Voy a hacer el amor cualquier día de la semana, los sábados al bajar del cerro, los lunes con todos sus quehaceres eternos, los jueves en la plaza mientras los quelites y las flores me abrazan, y hasta los domingos incómodos en los que se me hace un ovillo el alma. Y quizá de tanto repetirlo, se me cumple el sueño de convertirme en el amor que me he negado desde hace

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1: 7 de agosto.
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Y recuerda, a menos que use pañal, tú no puedes cambiarlo. Amiga, date cuenta. 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Buenos días.

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1: 7 de agosto.
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para crear lo que sueñas, para volver a ti cuando el mundo te empuje lejos. Cuando eliges enfocarte en lo que verdaderamente importa, todo lo demás pierde fuerza. Y ahí, justo ahí, empieza la verdadera felicidad. En Amor 95.3, solo música romántica. Buenos días.

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1: 17 de agosto.
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2: Las 7:20 en México.

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Todo tiene su tiempo y su lugar. 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Buenos días.

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Y no, no se le da un hijo a un hombre que no tiene trabajo. No se le da un hijo a un hombre que no te ha pedido matrimonio. No se le da un hijo a un hombre que no está haciendo por darte una casa. Ni mucho menos se le da un hijo a un hombre sin aspiraciones y con vicios. No se hagan de familia de estos hombres, porque van a terminar arruinando sus vidas y la de sus hijos. Amiga, date cuenta. 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Bueno.

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1: 6 de agosto.
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Buenos días.

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4: Muy buenos días, yo soy Rocío Córdoba y me encanta estar a esta hora, desde muy tempranito, bajo la misma frecuencia que tú, la frecuencia del amor. Y si me permites, te acompaño hasta las 11 de la mañana en el 95.3 de FM. Te acompaño. Bueno, se hacen amor.

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1: Las 8:22 en el

Cualquiera puede avanzar cuando todo está a favor, pero el que sigue cuando ya no tiene fuerzas, cuando nadie lo aplaude, cuando hasta él mismo duda, ese es el que se convierte en algo más que fuerte, porque no está compitiendo, está resistiendo. Y cada paso que da sin testigos ni premios, construye una versión de sí mismo que ya no se detiene.

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1: Ya las 8:43 en México. Muy buenos días. Gracias por permitirme.

Tener los estándares altos también aplica en amistades. Rodéate de mujeres seguras de sí mismas. Ellas no te envidian ni te ven como competencia. Amiga, date cuenta. 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Buenos días.

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2: 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Viene la amiga Date Cuenta y buena música en el 95.3 de FM.

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Tengo la vida desordenada y muy pocas ganas de que vengas a visitarla y me veas así. Y yo quiero limpiar, pero me manejo con lo mínimo y está cada cosa en su lugar más o menos a la mano. El tema es el resto. El piso lleno de nostalgia, la luz quemada de la esperanza. Estoy comiendo mal. Buenas cantidades, pero poquísimo cariño. En mi casa se cocinaba con amor, pero no se cocinaba mucho y las sobras suelen tener amores ajenos y cuesta mucho llenarse con eso. A ver, yo puedo visitar tu vida, pero entiendo que es injusto que no nos podamos ver en la mía. Y yo no me termino de ver en la tuya, pero digo, puedo visitarte, aparecer cada tanto. Puedo ser medio un accesorio y cubrir algún hueco. Dicen que soy muy buena haciéndome pasar por eso que te hace falta. El tema es que, como toda imitación, cuando llega el original se notan los detallitos.

cambio, resaltas mucho, sobre todo en este desorden. Tendría que, no sé, desarreglarte el pelo o usar ropa que no te quede pintada, porque el contraste es todo. El contraste es eso que pasa cuando vamos caminando por la calle tú y yo. Y si no, se me ocurre como última opción que nos podemos ver en otra vida, una que nos quede cómoda, más a mano, una que nos quede cerca, como quisiéramos estar.

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Las parejas que están bien tienen desacuerdos, pero nunca el amor está en juego. Porque si cada vez que tienes un desacuerdo tu pareja te dice, entonces separémonos, vete. Porque el amor es ausencia de miedo. En el amor te cuido y me cuido. Te quiero y me quiero. Los dos están en la ecuación del amor. No solamente tú. Amiga, date cuenta. En el 95.3 de FM, esto es amor.

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2: Muy buenos días, me da mucho gusto saludarte. Estamos a través de Facebook y por ex como Rocío en Amor, en Instagram guión bajo Rocío Córdova, por TikTok Rocío.Córdova. Ahí puedes encontrarme. Estamos de este lado también en el 95.3 de FM. Vamos a estar juntos hasta las 11 de la mañana. Muy buenos días, el plato fuerte, mira que es bueno. La mejor música romántica a través de Amor 95.

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3: Muchas gracias, Rocío, por todos tus consejos, por todas tus vivencias y tus debates también.
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1: Ya a las 10:19 en México, soy Rocío Córdoba, estás en Amor. Sí.

Tengo la vida desordenada y muy pocas ganas de que vengas a visitarla y me veas así. Y yo quiero limpiar, pero me manejo con lo mínimo y está cada cosa en su lugar más o menos a la mano. El tema es el resto. El piso lleno de nostalgia, la luz quemada de la esperanza. Estoy comiendo mal. Buenas cantidades, pero poquísimo cariño. En mi casa se cocinaba con amor, pero no se cocinaba mucho y las sobras suelen tener amores ajenos y cuesta mucho llenarse con eso. A ver, yo puedo visitar tu vida, pero entiendo que es injusto que no nos podamos ver en la mía. Y yo no me termino de ver en la tuya, pero digo, puedo visitarte, aparecer cada tanto. Puedo ser medio un accesorio y cubrir algún hueco. Dicen que soy muy buena haciéndome pasar por eso que te hace falta. El tema es que, como toda imitación, cuando llega el original se notan los detallitos.

cambio, resaltas mucho, sobre todo en este desorden. Tendría que, no sé, desarreglarte el pelo o usar ropa que no te quede pintada, porque el contraste es todo. El contraste es eso que pasa cuando vamos caminando por la calle tú y yo. Y si no, se me ocurre como última opción que nos podemos ver en otra vida, una que nos quede cómoda, más a mano, una que nos quede cerca, como quisiéramos estar.

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5: Las 10 de la mañana con 32 en México, te saludo, soy Rocío Córdoba.

La recompensa de nuestro trabajo no es lo que obtenemos, sino en lo que nos convertimos. En Amor 95.3, solo música romántica. Buenos días.

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en Amor 95.3, solo música romántica. Me despido. Gracias a toda la banda que hizo posible este programa. Y mañana en punto a las 6 de la mañana volveremos a estar juntos. Yo soy Rocío Córdoba. Muchísimas gracias y hasta entonces. Ya.

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2: Domingo ya, qué delicia. Fin de semana, muchos aprovechan para irse a andar en bici, otros para ir a desayunar con la familia, otros para despertarse más tarde, qué rico. Oigan, pues estoy con ustedes hoy 16 de agosto de este año 2026. Soy Sandra Villalobos. Arrancamos en Amor 95.3.

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¿Has escuchado esta frase que todo tiene su momento? Yo soy Sandra Villalobos, contigo en Amor 95.3, solo música romántica. Y es que seguramente hay muchas veces donde hemos intentado precipitar algo que necesitabas conseguir, ¿no? Forzamos las cosas para cubrir ese deseo o para cambiar una situación que deberías obtener, pues algo diferente a lo que pasaba. ¿Y qué pasó? Probablemente que aprendiste que todo tiene su momento, que el ritmo de las cosas es lo que es, que por mucho que fuerces, lo que tiene que ser es cuando le toca. Hay cosas que, muy a tu pesar, no puedes controlar. Sin duda es una gran lección de vida. Recuerda, lo que te está sucediendo es tuyo y lo que no te suceda es porque aún no estás maduro para ello. Todo tiene su momento, así que la reflexión del día de hoy va para aceptar el ritmo de nuestra vida y fluir con ella. Créeme que la vida fluirá contigo. En Amor 95.3, solo música romántica, yo soy Sandra Villalobos.

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En Amor 95.3, solo música romántica. Yo soy Sandra Villalobos y el día de hoy traigo una reflexión para ti. Si le tuvieras que escribir un mensaje a ti mismo o a ti misma desde el futuro, ¿qué te dirías? Hay días en los que tu vida parece cuesta arriba. Enfocarte en lo cotidiano te hace ver más grandes las dificultades que no tienen por qué serlo tanto. Pero es donde miras, cómo miras y desde qué ángulo. Imagínate que eso que ahora vives de cerca y parece un mundo no lo fuera tanto. ¿Qué ganarías? Entre otras cosas, menos estrés y por tanto más recursos para poder afrontarlo con éxito. Si eso que estás viviendo ahora lo observaras desde una tercera posición, como si tú fueras otra persona, ¿qué verías? Esta reflexión te puede ayudar a ampliar esa visión, a salirte de ese agujero que ves. Y sí, seguramente si ya pasaron 10 años, mirar atrás. Si te vieras el día de hoy, viviendo lo que vives, sintiendo lo que sientes, ¿qué te estarías diciendo a ti mismo o a ti misma? Yo te acompaño, soy Sandra Villalobos, contigo en Amor 95.3, solo música romántica.

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Amigos de Amor 95.3, solo música romántica. Yo soy Sandra Villalobos y cuántas veces el pensar en el futuro nos causa ansiedad. Así que la recomendación del día de hoy es: deja de vivir en el futuro como si ahí estuviera la respuesta a todo. Esa ansiedad por lo que viene te roba el presente. Te impide disfrutar lo que tienes ahora. Recuerda que el futuro es incierto, siempre lo será. Pero tu vida sucede aquí, en este momento. Lo que tienes, lo que sientes, las pequeñas cosas que a veces ignoras, eso es lo que realmente importa. El día de hoy vengo a invitarte a aprender a respirar, a enfocarte en lo que tienes el día de hoy, porque solo desde el presente puedes construir algo real y sólido. Deja de pensar tanto en lo que no tienes y empieza a agradecer lo que sí. El ahora es todo lo que realmente existe, así que aprovecha cada instante antes de que se convierta en pasado. En Amor 95.3, solo música romántica, soy Sandra Villalobos, feliz de acompañarte hasta las 4 de la tarde.

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3: Buen mediodía, ¿cómo están? Buenas tardes ya, feliz de acompañarlos. Soy Sandra Villalobos y yo, por supuesto, en este día, frasecitas, reflexiones, pensamientos, acompañándolos donde quiera que estén. ¿Estás escuchando Amor 95.3?
0: Sí.

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En Amor 95.3, en la música romántica, yo soy Sandra Villalobos. Y queridos amigos, el día de hoy traigo para todos ustedes una reflexión, porque a veces estamos pidiendo perdón absolutamente por todo. ¿Y qué creen? Los terapeutas nos dicen, no todo se soluciona con un perdón. Hay daños que van más allá de una disculpa. Porque cuando alguien rompe tu confianza, no es lo siento lo que lo repara. Es el tiempo, es la coherencia y a veces también la distancia. Volver con quien te rompió es como seguir usando un zapato que ya no te queda, que te aprieta, que te incomoda, que duele. No te mereces vivir con miedo de que te vuelvan a fallar. No deberías permitirle a alguien que te demuestre dos veces que no te quiere. Con la primera ya fue suficiente. El amor no debería doler ni darte inseguridad. A veces ese verdadero amor es el que tienes por ti. Cuando decides no permitir que la misma persona vuelva a herirte una y otra vez. En Amor 95.3, solo música romántica. Feliz de acompañarte en este día de frases. Yo soy Sandra Villalobos y también te acompaño en Instagram. Me encuentras como Sandra Villalobos FM.

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3: Cambiar significa morir. Por eso cuesta tanto trabajo. Es soltar y dejar morir para poder renacer. Soltar y dejar morir las viejas creencias y paradigmas que nos sostenían hasta hoy, para que en su lugar nazca la nueva forma de actuar. Cambiar le da muchísimo miedo al ego, porque implica morir un poco. Pero el cambio es la única constante en la vida. Es lo que nos permite crecer, aprender, avanzar. Mire el cambio como es. Proceso de labor de parto. Doloroso, pero necesario y maravilloso. Porque dará luz a una nueva faceta de ti. Sanar es de valientes.
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Muchas veces nosotros sentimos que estamos fallando, pero, dicen los expertos, simplemente hay ocasiones en las cuales nosotros nos olvidamos de quién somos, porque a veces ni siquiera sabemos qué necesitamos o qué nos hace feliz. Nosotros nos miramos al espejo y sentimos que no somos nosotros. Estamos perdidos, como si alguien más estuviera viviendo nuestra vida. No te reconoces y eso te asusta. A veces sientes que vas en automático haciendo lo que pues espera de ti, como si estuvieras desconectada de ti misma. No tienes respuestas, solo muchas ganas de encontrarte de verdad. ¿Pero qué crees? No te desesperes, no te presiones, no te exijas demasiado. Volverás a conectarte contigo, volverás a ti poco a poco. Pero por ahora, sigue armando con paciencia y con amor ese rompecabezas que eres. No te sueltes. Una gran recomendación para este fin de semana si estás pasando por algo complicado. Yo soy Sandra Villalobos, contigo en Amor 95.3, solo música romántica.

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Es posible que en ocasiones nos compliquemos más de lo necesario. La clave está en hacerlo simple, más sencillo, enfocándote en lo esencial y dejando ir lo menos importante. Puede ser complicado hacerlo sencillo, porque tus peores resultados probablemente los has conseguido cuando has tenido que afrontar muchas cosas a la vez. Es un problema de foco. La clave, hazlo sencillo. Enfócate en lo verdaderamente importante. Prioriza, elimina lo que no sea importante para ti. Haz una cosa cada vez. Haz lo que te conecte con tu propósito. Simplemente, hazlo sencillo. Pregúntate cada día si lo que estás haciendo hoy te acerca a donde quieres estar. Yo soy Sandra Villalobos. Te acompaño en Amor 95.3, solo música romántica y en iHeartRadio.

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3: Bienvenidos en esta nueva hora a través de Amor 95.3, solo música romántica. Soy Sandra Villalobos y es un placer estar contigo en este fin de semana. Vamos a apapacharnos, a disfrutarnos. Gracias también por conectar conmigo a través de Instagram y TikTok. Me encuentras como Sandra Villalobos FM. Esto es Amor 95.3.
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El día de hoy traigo para ti una reflexión bastante linda. Yo soy Sandra Villalobos, contigo en Amor 95.3, solo música romántica. Y simplemente hay ocasiones en las cuales un día despertamos y nuestra vida no es como queremos. No es como lo tenías planeado. No es como lo habías imaginado. Una parte de ti simplemente cree que hay algo más. No puede ser solo esto, solo así, ¿no? Te sientes encadenado. Quizá estás esclavizado o esclavizada, atada, agobiada. Y el día de hoy vengo a decirte que tienes la posibilidad de soltar, de saltar, de romper, de volar. Así que muchas veces hay que saltar para romper, hay que romper para cambiar y cambiar para crecer. El día de hoy te invito a hacer esas cosas que no has hecho nunca y seguramente te puedes sorprender. Salta. Yo soy Sandra Villalobos, contigo en Amor 95.3, solo música romántica.

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Continuamos en Amor 95.3, solo música romántica, con una reflexión increíble. Muchas veces estamos pensando y preocupándonos en los demás y nosotros, ¿cuándo? Esto, el preocuparnos, el ocuparnos por nosotros, se llama amor propio. Y no es algo en concreto, es tener este sentimiento positivo hacia ti mismo. Eso que te ayuda a vivir mejor. Eso que está en sintonía contigo, con tus valores, con esos principios, pero también con esas necesidades. Muchas veces hay personas que confunden con orgullo, y es que cuando el amor propio se reafirma cuando te sientes atacado, simplemente para protegerte, para cuidarte, para recordarte que está ahí, que estás ahí. Tu amor propio necesita de estos ingredientes que el día de hoy te quiero compartir y espero que los tomes en cuenta. Autoestima, dignidad, autocompasión y amor. Mucho amor. Desarrolla ese amor por ti, sé consciente de ti, escúchate a ti mismo, a ti misma y de tus necesidades. Ama tu cuerpo, aprende a perdonarte y dejar ir. Rodéate de personas sanas y aléjate de esas personas tóxicas. Aprende a decir sí a lo que quieres y no a lo que no quieres. Así que la reflexión del día de hoy es simplemente esta. Cuídate, ámate, aprende a vivir contigo. Recuerda que eres la única persona que va a estar contigo toda tu vida. Yo te acompaño, soy Sandra Villalobos. Gracias también por conectar conmigo a través de redes sociales, X y Facebook, Sandra en Amor, o Instagram y TikTok me encuentras como Sandra Villalobos FM.

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1: Amigos de Amor 95.3, solo música romántica. Qué maravilla es estar con ustedes y qué maravilloso que tengamos una nueva oportunidad de encontrarnos en las calles de la Ciudad de México. Muy bonito día, maravilloso domingo. 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
3: Bienvenidos en esta nueva hora a través de Amor 95.3, solo música romántica. Soy Sandra Villalobos y es un placer estar contigo en este fin de semana. Vamos a apapacharnos, a disfrutarnos. Gracias también por conectar conmigo a través de Instagram y TikTok. Me encuentras como Sandra Villalobos FM. Esto es Amor

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Yo te acompaño con la mejor música romántica. Soy Sandra Villalobos. Y es que entre tu realidad y tú hay un mundo propio, tu forma de mirar. Lo que ves crea tu propia realidad, así como la creas, ¿eh? Como crees lo que crees. Ese es otro de nuestros poderes: crear las posibilidades en función de lo que pensamos. Cuando crees que algo es posible, ya lo estás haciendo posible. Lo que nos pasa, pasa porque en parte hemos hecho que pase. Cuando consigues algo, probablemente lo has pensado mucho, lo has deseado mucho y habrás hecho mucho para hacerlo realidad. Todo pasa porque somos y porque hacemos que pase. Yo soy Sandra Villalobos, en Amor 95.3, solo música romántica.

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En Amor 95.3, solo música romántica. Yo soy Sandra Villalobos y traigo para ti otra reflexión. Siente más y piensa menos. La mente nos mantiene desconectados de nosotros mismos y eso es maravilloso, ¿no? Porque nos hace pensar, nos hace crear, nos hace hacer, decidir. Nos ayuda a proyectarnos, a crear esos planes, un sinfín de posibilidades de lo que puede llegar a ser. Pero también nos juega malas pasadas. Juega en nuestra contra muchas veces y nos mantiene alejados de nuestra esencia. Nos mantiene ahí y nos aleja de aquí. Siempre que te acerques a lo que sientes, te estás permitiendo ser más tú. El corazón es el único que puede acallar la mente, sintiendo esa esencia cuando tú necesitas encontrar respuestas. Así que el día de hoy vengo a invitarte en este fin de semana a que te conectes con el momento sintiendo más y pensando menos. Soy Sandra Villalobos, contigo en Amor 95.3, solo música romántica.

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1: Seguimos con más música romántica. Yo soy Sandra Villalobos y bueno, pues llegó el momento de saber dónde anda Melanie Garza. Escuche con atención porque trae muchas sorpresas para ti. ¿Dónde te escuchamos, Melanie?
2: 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Yo soy Melanie Garza. Sandy, regresamos contigo. Qué maravilloso haber estado aquí en la colonia Mirasoles. Gracias a todos por venir. Yo regreso a cabina y a partir de las 4 los sigo acompañando en Amor 95.3, solo música romántica.
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En Amor 95.3, solo música romántica, traigo una invitación para ti el día de hoy. Porque cada día afirma lo que queremos en la vida, así que dilo como si ya lo tuvieras. Es una gran recomendación. Si tienes la capacidad de atraer a tu vida aquello que crees, actúa como si ya lo tuvieras. Hazlo como si ya lo hubieras elegido. Vive como si lo que quieres ya estuviera en ti. Es la forma más clara de acercarte a lo que quieres, de atraerlo, de hacerlo realidad, cruzando la barrera del no puedo, del eso no puede ser para mí, del no me lo merezco, que tanto te alejan a ti. Cuando eso ocurre, casi todo es posible. Al menos te vas a acercar más a eso que quieres, librando la primera barrera. Haz lo posible, tus creencias de que puedes conseguirlo y evidentemente hazlo cada día. Yo te acompaño con más música romántica en Amor 95.3. Soy Sandra Villalobos.

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3: Bienvenidos, ¿cómo están? Buenas tardes, buen regreso a casa, buen camino a donde quiera que estés, que hoy tu corazón esté más lleno de esperanza que de miedo. Ánimo, es fin de semana, te mando un abrazo, cuídate mucho, arrancamos con esta nueva hora a través de Amor 95.3.

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En Amor 95.3, solo música romántica. Yo soy Sandra Villalobos y déjenme platicarles que hay otra reflexión que me encantará compartirla con ustedes, porque al final del día dicen por ahí que hasta que uno no se vacía de todo lo que le hace daño, no podremos llenarnos de todo lo que realmente nos hace feliz. En tu vida tienes que aprender a hacer espacio para lo que quieres y dejar ir lo que no quieres. Deja de pensar en todo eso que te hace sentir mal. Deja de anticipar lo peor e invertir esa misma energía en pensar bien, en lo positivo, en todo lo bueno que te puede pasar, en lo que sí puedes conseguir. Deja de creer en todo eso que lleva toda tu vida haciéndote sentir pequeño. Ábrete al universo de posibilidades que hay en ti. Deja ir todo lo que no para hacer sitio a lo que sí. A lo que sí quieres, a lo que sí te mueve, a lo que sí te hace feliz. La recomendación del día de hoy, el consejo que te puedo dar es: vacíate de daños y llénate de sueños. Yo soy Sandra Villalobos, contigo en Amor 95.3, solo música romántica, y en iHeartRadio.

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Soy Sandra Villalobos, contigo en Amor 95.3, solo música romántica. Y el día de hoy traigo para ti una reflexión que me va a encantar que le pongas mucha atención, porque al final del día muchas veces tenemos estas pequeñas cosas que dejamos a un lado. Aprende a vivir. Hay veces que nos lleva toda una vida. Nadie nos enseña a vivir. Vivir es algo que aprendemos durante la vida, pero hay quien no aprende a vivir antes de morir. Vivir se trata de arriesgarte a conseguirlo, de sentir todo lo que te daba miedo a sentir, de saltar cuando sientas que algo no es para ti, de volar cuando tropieces con la misma piedra, de aprender a mirarte con la magia de ser tú, de no soltar nunca la mano que te agarra fuerte. Así que vive y quiere vivir. En Amor 95.3, solo música romántica, yo soy Sandra Villalobos, te acompaño hasta las 4 de la tarde.

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y llegó el momento de despedirme. Soy Sandra Villalobos, gracias por dejarme acompañarlos durante toda la semana de 11 a 4 de la tarde, a mi querido Gus Arreguín por acompañarme en los controles, y seguimos en contacto en redes sociales, en X y Facebook, Sandra en Amor, o Instagram y TikTok como Sandra Villalobos FM. Te mando un besito, cuídate mucho y hasta mañana. Bye, bye.

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5: Ya son las 4 de la tarde, buen fin de semana. Te mando un abrazo muy fuerte a la distancia. Gracias por estar conmigo. Yo soy Melanie Garza, me quedo en tu vida hasta las 9. Agradezco enormemente a Gus que está conmigo en el control de audio. Y te invito a que le subas a tu radio, disfrutes de la mejor música romántica conmigo. Y además te quedes porque, como siempre, tenemos una conversación divina. Un espacio para escucharnos mutuamente, para pensar diferente. Espero que las conclusiones, las reflexiones, lo que platiquemos hoy llegue a tu vida en el momento correcto y tanto tú como yo podamos relajarnos este fin de semana. Para mí un placer acompañarte aquí en Amor 95.3.
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Hoy me encantaría que juntos abordáramos la frustración que se siente, que uno sufre, cuando por más que lo intenta, que se esfuerza, que da todo de sí, las cosas no se dan todavía. Hoy en Amor 95.3, solo música romántica, quisiera que abordáramos este dolor de decir, Mel, lo he intentado e intentado e intentado, le he puesto todas las ganas, tengo mucho tiempo esperando la oportunidad, tengo mucho tiempo esperando esa relación, encontrar al amor de mi vida, tengo mucho tiempo esperando a que se me dé ese embarazo, a quedar embarazada. Tengo tanto tiempo esperando por esa oportunidad laboral, porque me suban el sueldo, porque llegue el trabajo de mis sueños, porque voltee a verme una empresa, porque alguien acepte mi propuesta laboral, no lo sé. Tengo tanto tiempo, Mel, tanto tiempo, y me siento frustrado, me siento frustrada porque las cosas aún no se me dan. Y te entiendo, sé que lo mereces. Y entiendo el tiempo que has dedicado. Y entiendo lo mucho que has sacrificado. Y entiendo lo mucho que te estás esforzando. Y lamento mucho que las cosas aún no se concreten. Pero en lugar de sufrir porque las cosas no se dan, en lugar de seguir frustrados, enojados con la vida, echando pestes mausers al cielo, ¿no? Porque todavía no se concreta lo que queremos. En lugar de sufrir tanto la espera, me encantaría compartirte otra perspectiva. Eso que está tomando más tiempo de lo que esperabas, eso que aún no llega y se está tardando demasiado, te está haciendo más preparado. Estás sembrando y construyendo preparación en tu vida. Ese delay, ese intervalo de tiempo que está tomando más de lo esperado, eso que te tiene esperando desde hace mucho tiempo, necesita ese tiempo. Tal vez está previniendo que las cosas se den prematuramente. Tal vez te está dando una herramienta en esta paciencia eterna que verdaderamente necesitas. Tal vez esa habilidad para desarrollarte bien en la oportunidad. Tal vez el sanar lo suficiente antes de esa relación. Tal vez el fortalecer tu carácter antes de ese embarazo. Ese delay, esa tardanza no es un castigo. Esa tardanza no es igual a no se va a dar para mí. Es preparación. Estos delays, estas tardanzas son envíos en preparación. ¿Quién se está preparando? Tú. ¿Quién se está preparando? Yo. Suéltalo. Mantén la fe firme, fuerte y agradece por la preparación que llega a tu vida en este tiempo de espera. Te lo recuerdo con amor en Amor 95.3, solo música romántica. Y escúchame en línea en iHeartRadio. ¿Qué estás esperando? ¿Qué no llega? Cuéntame al Facebook. Melanie Garza en Amor, yo te leo.

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Hoy tú y yo estamos abordando la frustración humana válida, tan real, tan común, que llegamos a sentir cuando las cosas que estamos esperando, por las que hemos trabajado duro, por las que nos estamos esforzando todos los días, no llegan. Y dices, Mel, yo tengo meses, tengo años esperando. Tengo años, meses, semanas esforzándome para obtener esa propuesta laboral, para que me suban el sueldo. Mel, tengo años intentando quedar embarazada. Mel, tengo meses, años conociendo personas, queriendo encontrar al verdadero amor de mi vida. Tengo mucho tiempo esperando, esforzándome, trabajando duro, buscando oportunidades, y la puerta no se abre y no se me da lo que quiero y todavía no se concreta lo que estoy esperando y me siento frustrada, me siento frustrado porque las cosas no funcionan, porque parece que jamás se me va a dar, porque tengo tanto tiempo esperando y me siento decepcionado, siento que he perdido el tiempo. Bueno, para ese sentimiento, hoy yo quiero regalarte una perspectiva. Me encantaría que ese ruido en nuestra cabeza que nos dice que tardado es igual a que no se va a dar, esa voz en nuestra cabeza que nos recuerda todo lo que hemos hecho y cómo no hemos conseguido nada a cambio, esa voz en nuestra cabeza que nos tortura porque no se ha abierto la puerta, porque no se ha dado eso que quiero, no sea más fuerte que nuestra fe. Que esa voz, que esa frustración, que esa decepción, que ese dolor no sea más fuerte que tu fe. Y que en la espera tú no sufras, sino que en la espera descanses. Hoy nos recordábamos tú y yo que eso que está tomando más tiempo del que tú esperabas, te está preparando para estar listo. La vida es sabia, Dios es sabio. Y a veces queremos que las cosas se nos den rápido. Y dices, Mel, ni siquiera rápido, pero que ya se den. Pero la vida y Dios, repito, son sabios. Ese delay, ese intervalo de tiempo que está tomando más de lo que esperabas, es necesario. Tal vez está previniendo que algo sea prematuro. Tal vez te está dando esa habilidad que tienes que desarrollar antes de que llegue la oportunidad para que verdaderamente brilles en ese caso. Tal vez debes sanar antes de tener esa relación que estás pidiendo, o tal vez está formando tu carácter para ese embarazo, para esa gran mamá que serás. Yo tengo evidencia de esto, y yo sé que tú también. Toda cosa buena que te ha pasado en la vida ha llegado tal vez después de lo que has pensado. Tal vez hay cosas que han tardado un poquito más de lo que deseabas, pero no me puedes negar que cuando llegaban, tú te sentías la persona más feliz del mundo y decías, por algo fue. Y si no te ha pasado, conoces a alguien a quien sí le ha pasado. Tal vez las circunstancias aún no están listas. Y eso no significa que te falte algo, eso no significa que tú estés mal, eso no significa que no merezcas la oportunidad y no significa que no se te vaya a dar. Simplemente este delay, esta tardanza es necesaria. Así que descansa, mantén la fe en alto y descansa. Acepta que las cosas no siempre se dan cuando lo deseamos, pero de que se nos van a dar, se nos van a dar. Descansa. Yo regreso con un ejercicio de decreto para manifestar sobre eso que estás esperando que suceda. Aquí en Amor 95.3, solo música romántica, y escúchame en línea en iHeartRadio.

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1: Que tengas buen camino. Seguimos con más información.
2: Aviso.
1: Por evento de lucha libre a las 5 de la tarde, considera afectación vial en inmediaciones de la Arena México. Utiliza como alternativas Paseo de la Reforma y Eje Central.
2: A vuelta de rueda.
1: En viaducto Miguel Alemán de Tlalpan a Insurgentes.
2: Tráfico lento.
1: En Eje 1 Oriente de Mixcalco a Fray Servando. Vamos poco a poco en Río Churubusco de Eje 3 Oriente a La Viga.
2: Carga.
1: En Tlalpan de División del Norte a Tasqueña.
2: Buen avance.
1: Aprovecha que no hay tráfico en Avenida Guelatao de Santa Cruz Mellehualco a Zaragoza.
2: Clima.
1: 24 grados.
2: Lluvia.
1: En varios puntos de la ciudad. Yo soy Fer y no le cambies. 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

Sé que todos hemos experimentado esta frustración, decepción, dolor, angustia, porque tenemos meses, años trabajando una oportunidad, porque tenemos meses, años esforzándonos por algo, esperando algo y eso nomás no llega. Una oportunidad laboral, un ascenso, una relación amorosa, encontrar el amor de nuestra vida, un embarazo. ¿Qué otras cosas te ha tocado que esperas y te frustras porque no se dan cuando las estás esperando, cuando crees merecerlas tras tantos meses y años de trabajo duro? Y es igual en nuestra cabeza el que no llegue todavía, no se me va a dar. Llegamos a angustiarnos por pensar que no las merecemos, que tal vez no somos lo suficientemente buenos, pero esa no es la verdad. Una verdad es que nuestra fe debería ser más grande que esta frustración, decepción y angustia. Yo en el Facebook los leo. Scorpio Scorpio dice: Mel, qué bueno el tema de hoy. Sí entiendo experimentar la frustración de darlo todo y no obtener lo que deseo. Yo te cuento, estoy esperando un trabajo en donde me sienta respetada y donde pueda aportar mi experiencia. Tienes razón, Mel. Mi fe debe ser más grande que mi angustia. Creo en Dios y me gusta decir que Él es mi manager y como tal, Él está negociando lo mejor para mí. Tienes razón, solo tenemos que esperar. Te abrazo a la distancia, Scorpio, Scorpio. Así está en Facebook. Gracias por compartirnos eso. Y sabes, más que solo esperar, es entender y creer que este delay, que esta tardanza, que este proceso nos prepara. Y nuestra fe es más grande que la angustia y que el miedo. Entonces decimos, cuando llegue, yo voy a ser la más fregona, el más fregón en eso que he estado preparando. Este silencio, este no se da, este no se concreta, se siente como que la respuesta de Dios, la vida y el universo es no. Pero no necesariamente. Este delay no es una negación. Este delay, esta tardanza, es solamente el envío en preparación y que lo que se está preparando eres tú. Esta espera te está dando el carácter, esta espera te está dando la fortaleza, esta espera te está dando la habilidad que necesitas. Así que hoy, para soltar esta angustia y darle lugar a la fe, te invito a que pongamos una mano en el pecho, otra mano con la palma hacia el cielo. Vamos a hacer este ejercicio de decreto. Repite conmigo. Yo confío en esta tardanza. Yo confío en este retraso. Yo pacientemente decido creer que esta oportunidad que quiero está tomando más de lo que pensé por una buena razón. Lo que viene para mí es grande y estaré más que listo, más que lista. Lo creemos juntos hoy en Amor 95.3, solo música romántica. Y recuerda que también me escuchas en línea en iHeartRadio. Espero esto llegue a tu vida en el momento correcto. Yo te lo regalo con mucho amor en Amor 95.3, solo música romántica.

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Hoy yo te quiero compartir una teoría que podría ser la razón del por qué tú y yo no nos sentimos del todo felices. Mira, hace mucho tiempo, y no me preguntes de dónde, pero yo lo recuerdo muy bien, aprendí una lección de vida de parte de alguien. Lo tengo muy borroso, pero me ha acompañado toda la vida. Y cada que me encuentro como en estos, no sé, en estas etapas de estancamiento, de tristeza, de angustia, de mortificación o de decir es que siento que algo me falta, no me siento tan plena, tan feliz, tan contenta, me siento inquieta, no sé por qué me comparo con los demás o no sé. ¿Sí me explico el sentimiento? Bueno, cada que me encuentro en esto, reviso qué tan bien voy en esta teoría, que podría ser la diferencia entre que uno se sienta así como incompleto, como incómodo, triste, a feliz y muy pleno. Bien, se llama la teoría del ser, hacer y tener. Es una filosofía como existencial, ¿no? Con muchas bases de la filosofía antigua griega, pero en esta ocasión yo te lo explico y te lo desarrollo así, mira, sencillito. Ser, hacer y tener. Ese es el orden en el que tú y yo deberíamos buscar la plenitud. Sí, nos enseñaron, por ejemplo, que si tengo éxito, voy a ser feliz. O sea, me enseñaron a que si tengo buena casa, si tengo un coche, si tengo dinero, si tengo buen estatus, si tengo ropa, si tengo, voy a sentirme feliz. También nos enseñaron que si hago más, valgo más. Que si genero más dinero, que si tengo un buen trabajo, que si produzco mucho, genero mucho, voy a ser feliz, voy a valer más, me voy a sentir orgulloso o orgullosa. Nos enseñaron que si logramos, entonces somos suficientes, pero ese orden está mal. Porque hay personas con todo el dinero del mundo que aún así no se sienten felices, porque hay personas que tienen grandes chambas y no se sienten felices. Yo te voy a poner un ejemplo personal. Porque yo, y le decía a mi psicóloga, porque por fin logré el sueño de mi vida de tener un programa de radio en la Ciudad de México como siempre lo soñé y no del todo me siento feliz. Y es una verdad. Y no es que esté inconforme con mi chamba, es que aún así tenía este sentimiento como de infelicidad, como digo también el cambio, extrañar a mi familia y demás, pero recordé esta teoría. Estaba buscando la felicidad en el tener y en el hacer, no en el ser. Por eso existe el orden, ser, hacer y tener. ¿Cómo podemos estar bien en esta teoría? Te lo explico en tres canciones, aquí en Amor 95.3, solo música romántica. Y escúchame en línea en iHeartRadio.

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1: Hola, ¿qué tal? Yo soy Fer y seguimos con más información.
2: Aviso.
1: Debido a la lluvia, se implementa marcha lenta de seguridad en las líneas 1, 2, 3, 4, 5, 8, 9 y B del metro. Tómalo en cuenta.
2: A vuelta de rueda.
1: En viaducto Miguel Alemán de Tlalpan a Insurgentes.
2: Tráfico lento.
1: En circuito interior de Reforma a Benjamín Franklin. Vamos poco a poco en viaducto Río de la Piedad de La Viga a Tlalpan.
2: Carga.
1: En bulevar Puerto Aéreo de Eje 1 Norte a viaducto Río de la Piedad.
2: Buen avance.
1: Aprovecha que no hay tráfico en Avenida Lomas Verdes de vía Adolfo López Mateos a Presa Madín.
2: Clima.
1: 24 grados.
2: Lluvia.
1: En algunos puntos de la ciudad. Yo soy Fer y no le cambies. 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

Ser humano maravilloso, hoy quiero explicarte la teoría del ser, hacer y tener. Para esos momentos en la vida en donde nos sentimos que algo nos falta, en el que es fácil compararnos con otras personas, en los momentos donde no nos sentimos plenos, como que estamos incompletos, como que no nos sentimos felices, hemos experimentado tristeza recientemente o frustración. Bueno, para esos momentos es bueno que evaluemos. ¿Estamos bien en la teoría del ser, hacer y tener? ¿Cómo funciona esta teoría? Se explica que para encontrar plenitud, felicidad, alegría, estar bien y sentirnos bien, uno tiene que enfocarse en ser para después hacer y al final tener. Si tú eres, si tú estás bien contigo, si trabajas en tu autoestima, si descubres quién eres, si te conoces, si sabes qué te conforma, si estás seguro o segura de tu identidad, es fácil que hagas. La identidad nos lleva a hacer con facilidad. Y ya que haces, generas y con ello tienes. ¿Sí me explico? Es importante que te enfoques en el ser, para que el hacer y el tener lleguen por añadidura. Pero nos enseñaron lo contrario. Nos enseñaron que para ser felices tenemos que tener, ¿no? Si tú tienes un mejor carro, una mejor casa, te vas a sentir valioso. Si tú haces, tienes un buen trabajo, generas dinero, eres productivo, te vas a sentir suficiente. Y entonces dejamos la técnica mala, hacemos en un orden incorrecto. Pensamos que al hacer o al tener vamos a ser felices, pero no es así. Ahí aparece la ansiedad constante, aunque logras cosas te sientes vacío, hay una sensación de que nunca eres suficiente, te comparas todo el tiempo. ¿Por qué no nos enfocamos en el ser? ¿Pero qué significa verdaderamente ser? ¿Es conocer tus valores? ¿Es reconocer quién eres, qué heridas llevas cargando, aceptar tu personalidad y que friegue todo el mundo a lo que piense, entender tus límites, amarte aunque no tengas resultados? Y cuando trabajas el ser, tu autoestima no depende del aplauso, tus decisiones tienen coherencia, sabes a dónde vas, no necesitas demostrar nada y entonces sabes qué es lo que debes hacer. Te sientes mucho más cómodo haciendo, encuentras un trabajo que empate contigo y haces para después tener lo que quieres. Pero deja de buscar la felicidad en el orden incorrecto. Hoy te lo recuerdo con cariño en Amor 95.3, solo música romántica. Vuelvo en dos canciones con nuestro ejercicio de decreto. Espero te quedes conmigo. Por lo pronto, disfruta más música romántica.

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2: Qué gusto acompañarte. Yo soy Fer y seguimos con más información.
3: Aviso.
2: Hay movilización de cuerpos de emergencia en Álvaro Obregón y Frontera en la colonia Roma Norte debido al reporte de incendio. Tómalo en cuenta y conduce con cuidado.
3: Tráfico lento.
2: En periférico de Canal de Chalco hasta Avenida Tláhuac. Vamos poco a poco en Río Churubusco de Eje 3 Oriente a La Viga.
3: Carga.
2: En Ejército Nacional de Gutenberg a Río San Joaquín.
3: Buen avance.
2: Aprovecha que no hay tráfico en la autopista México-Toluca de Avenida Arteaga y Salazar a prolongación Paseo de la Reforma.
3: Clima.
2: Ya tenemos 23 grados.
3: Lluvia.
2: En varios puntos de la ciudad. Yo soy Fer y no le cambies. 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

¿Te parece si terminamos nuestra conversación de hoy? Ay, qué bendición, tuvimos la chance de platicar esta maravillosa, preciosa teoría del ser, hacer y tener. Ser, hacer y tener. Ese es el orden en el que deberíamos buscar vivir nuestra vida para encontrar plenitud y felicidad. Nos enseñaron que si haces, tienes una buena chamba, generas buen dinero, ese trabajo produce mucho, genera mucho, entonces vas a sentirte valioso, vas a encontrar la felicidad, porque con eso que generas vas a tener, te vas a comprar, vas a tener un buen carro, una buena casa, y muchos crecemos con esas ideas. Cuando tenga mejor ropa, o sea, cuando cambie mi guardarropa, cuando tenga una mejor casa, un mejor coche, cuando tenga más dinero, cuando tenga un mejor estatus, cuando tenga más amigos, cuando tenga, voy a sentirme bien. Cuando haga mucho y tenga mucho, en ese momento voy a ser feliz. Pero así no funcionan las cosas. Por eso hay gente que hace mucho, tiene mucho, pero no siente plenitud. Por eso tú y yo, por más que nos esforzamos, aunque alcancemos incluso nuestras metas, no encontramos del todo felicidad. Porque lo importante es que tú te enfoques en ser primero, en ser feliz sin validarte por hacer o tener, que sepas quién eres, que trabajes tu autoestima, que te sientas bien contigo, que reconozcas qué eres, quién eres, hacia dónde vas. Cuando tienes esta identidad clara, entonces puedes hacer con facilidad, porque tienes una acción alineada a lo que tú eres. Y aunque eso que haces genere o no genere mucho, tú sigues sintiéndote bien contigo. Y cuando haces así, despreocupadamente, si haces feliz porque ya sabes quién eres, en ese momento tener cosas se vuelve algo tan sencillo. El éxito llega, el dinero se genera, también tiene mucho que ver con la energía con la que hacemos las cosas. El tener se vuelve un resultado natural, pero no es un resultado que te dé felicidad. Tú eres y por consiguiente haces y tienes. Si tú buscas tener o hacer para ser, estás en el camino incorrecto. Si tú dices, Mel, yo creo que sí vivo en el hacer y en el tener primero, yo te soy sincero o sincera, yo sí me encuentro muchas veces en mi vida entrando a este loop una y otra vez. Así que te invito a que hagamos juntos este ejercicio de decreto, como ya es costumbre a cada cierre de hora. Sí, te voy a poner un ejemplo práctico. Imagínate que una mujer primero trabaja en ser segura, ya que segura es mucho más fácil que ella haga, poniendo límites, teniendo un trabajo que la haga sentir tranquila y termina teniendo relaciones más sanas y un trabajo estable. Pero si intenta tener una relación para sentirse segura, va a hacer cosas desde el miedo y va a perderse. Así que si tú no quieres ser como esta mujer, ponemos una mano en el pecho, otra mano con la palma hacia el cielo y tú y yo repetimos esta frase. Dilo conmigo como si fuera una realidad. Hoy decido dejar de buscar afuera lo que puedo construir adentro. Hoy trabajo en quien soy. Yo soy suficiente. Incluso antes de tener resultados. Vamos a creerlo juntos.

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2: Buen camino, buen domingo. Ya son las 6 de la tarde y sigo contigo en Amor 95.3, solo música romántica. Me agrada mucho la idea de saber que juntos podemos reflexionar, que juntos podemos cambiar nuestra perspectiva mental de las cosas que nos preocupan y que juntos podemos aceptar que hay muchas cosas que nos mortifican, pero eso no significa que no podremos con ellas. Recordatorio con amor, tú podrás con las cosas que esta semana te mortifiquen. Tú podrás esta semana con las cosas que te abrumen. Tú podrás esta semana con cualquier cosa que se te presente. Porque eres capaz de superar cualquier adversidad en tu vida. Yo lo creo para la mía y te lo deseo con amor, te lo declaro con amor. Y te agradezco que me escuches en Amor 95.3.